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nosotros somos los prisioneros. Pero la peor prisión la traemos en nuestra mente.

0: todo lo que tengo es mi plasma, mi habilidad y mi conocimiento.
1: No, ¿y qué se fue? ¿Ahora?

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